0: Oye, Martín.
1: ¿Qué pasó?
0: Nos echamos una manita de póker.
1: Pues si pa' eso me andas buscando, vamos le entrando.

0: Bárbaro, bárbaro, qué buen éxito musical. A continuación viene Mi Sangre Prisionera de la voz de los Tigres del Norte.
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0: bárbaros, los dos reales, tocando este tema, Camino de la Vida. Qué bonita música, de verdad.
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0: Amigos, gracias por continuar con nosotros, disfrutando de la audición de la tarde y noche. Estamos a la pauta comercial ahora.
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8: Óigame, no pelea con nadie. Es más, aleluya, óigame. Si lo han querido matar, él huye mejor. Por ahí va, mire. Mejor él huye. Le huye a los problemas. Le huye, aleluya, oiga, las tinieblas, porque eso son tinieblas. ¿De dónde, aleluya, óigame? ¿De dónde, aleluya, usted y yo aprendimos a discutir, a pelear, aleluya, oiga, con uno, con otro, quien sea? ¿A dónde lo aprendimos? Debemos de cantar, aleluya, oiga, en nuestra vida. Ya no quiero volver a donde. ¿Lleno de qué, hermano? Pues sí, pero habla del mundo, no de la iglesia. Pero hay de lo que había en el mundo, hay dentro de las iglesias, hermano, en el mundo. Sí, hermano. ¿Cuánto dice el apóstol Pablo? Aleluya, óigame, a la carta de los Gálatas, que él tuvo problemas hasta con quienes, con falsos hermanitos. O sea que se mostraban luz, pero cuando iban a actuar, cuando hablaban, Huya, hermano, te quedes, se apague la luz. Gloria al Señor. Dice, vosotros sois la luz del mundo, pero antes era Jesús. Entonces, ahora, ¿quién tienen que ver? ¿A quién tienen que ver ahora? Si a Jesús no lo pueden ver ahora, porque él ascendió al cielo. ¿A quién tienen que ver para decir, óigame, cómo lo ha cambiado el evangelio? ¿Qué hombres y qué mujeres tan mansos? ¿Cómo, aleluya, óigame, se le den los frutos del Espíritu? Oiga, aleluya, para que la gente diga, aleluya, óigame, yo voy a ir ahí, aleluya, óigame. Yo quiero, aleluya, oiga, de ese evangelio que le predicó Jesús. ¿O qué decían, hermano, del ciego allá en el capítulo 9 de Juan? Parece que era el ciego del mundo, ¿verdad? Y otros decían, no, si él es, pero no ha cambiado. Y llamaron hasta los padres para decir, aleluya, óigame, pero que no era este el ciego. Y los padres le dijeron, aleluya, miren, pregúntenle a él, si este ya es un viejazo de estar en el evangelio. Amén. Gloria al Señor. Ahora, bendito Dios. Óigame, hermano, ¿cuántos frutos hay en el evangelio? Frutos. Muchísimo, ¿verdad? Porque lo que menciona del Espíritu ahí no son todos. Los frutos están dentro de la expresión de cada persona. Si usted es un adorador, uno que siempre, aleluya y gloria a Dios, amén, bendito Dios, santo el Señor, gloria a su nombre, que está entregando frutos de qué, de adoración, de alabanzas al Dios Todopoderoso. Pero si no es así, hay tiniebla, hermano. El sabio dijo, cuando abren la boca se salen las culebras. Se sale, dice, el veneno de la culebra que había más venenosa en los tiempos pasados, que se llamaba aspid, cascabela, mazacuata. ¿Cómo le llaman al mazacuate, a la mazacuata? ¿Cómo le llaman a esa?

0: ¿A qué venimos? Le pregunto, ¿a qué venimos? No, ¿a qué venimos? A darle culto al Señor. Pero ahora culto al Señor, ¿qué es? ¿Venir a estar con la boca cerrada? ¿Qué es culto al Señor? Si no son frutos de labios que glorifiquen, que honren el nombre del Señor. Hermanos, pero podemos ver mover los labios, pero no sabemos qué son los que sale de ahí. Puede ser crítica, puede ser aleluya, no estoy de acuerdo, o puede ser alabanzas al Señor. Y bendito Dios, porque lo conoce todo. Y esto es de prevenirnos, aleluya, cada uno de nosotros decir, aleluya, ¿qué es lo que alumbra en mi vida? Es la luz del Evangelio, es Cristo Jesús. Yo le pregunto, hermano, Jesús dijo, aleluya, ¿de dónde salen todas las cosas que habla el hombre, que vive el hombre y que hace el hombre? ¿De dónde sale? Dice, del corazón. ¿Y dónde ha puesto Dios el Espíritu Santo? ¿Y cómo salen las dos cosas? ¿O qué es lo que estamos leyendo? Aleluya. Óigame, ahí en el 36 que comenzamos, ¿verdad? Que no sea, aleluya, óigame.
1: Así que, si todo tu cuerpo está lleno de luz, no teniendo parte alguna de tinieblas.
0: Ok, no teniendo parte alguna. Si Dios es luz, si el Espíritu Santo es la luz y está en el corazón, ¿por qué tiene que haber parte de tinieblas? ¿Ah? Y no es que aleluya la luz, la lámpara se enciende, dice, y se pone en el candelero para que alumbre a todos los que están en la casa. No es aleluya una lámpara de, sino es una lámpara que alumbra alrededor. Que todos los que platican con usted le ven la gracia, no la desgracia, hermano. Sí, hermano, yo lo entiendo. La verdad nos incomoda. Pero ¿cómo escaparemos? Aleluya, óigame. Si desechamos al que habla, ¿cómo escaparemos? Si la Biblia dice así, alumbre vuestra luz delante de él, los hombres. No es solo para mí que va a alumbrar, es para los demás. Es para los demás, hermano. Bendito Dios. Pero entonces, ¿qué hay en el corazón? No nos pasemos, aleluya, óigame, que aleluya, es que yo oro y yo hoy estoy lleno, hermano. Lleno de. No, pero es que yo tengo privilegio y estoy lleno. ¿Lleno de qué? Todavía, aleluya, hoy que le silban a las novias por ahí en la acera. Todavía, aleluya, oiga, me critican. Así alumbre vuestra luz delante de los hombres. Para que vean. Para que vean.
1: Vuestras buenas obras.
0: ¿Qué ve usted en mí? ¿Qué veo yo en usted? ¿Qué le veo? A alguien ahí sentado, aleluya, óigame. Que bendito Dios que tengo una gran cortina, un gran muro del Señor, hermano. Sí, es que si no, así me pasó a mí, hermano. La primera vez que yo he convertido al trabajo. Me dan una tratada.

0: y ahora ya soy cristiano. Ahora yo no puedo responder con aquel plato y romperle la cabeza. Ahora ya soy cristiano y me la tengo que aguantar. Así a veces nos encontramos en el culto, hermano. Ay, yo soy cristiano, no me gusta. Y mejor me como la lengua, me como los labios y gasto los dientes ahí, aleluya, rechinando. Pero me aguanto. Cambiemos, hermano. Cambiemos esa vida. ¿Ok? Esa vida que no le agrada al Señor y nos vamos a quedar. Porque estamos leyendo, hermano, para que vean vuestras buenas obras. ¿Cuál es la buena obra? Y esas buenas obras, ¿a qué llevan? Dice a glorificar. O sea, hermano, dele, ¿ok? Dele corriente al que está a su lado. Nadie inspira, hermano. Que vean, dice, tu buena obra. ¿Cómo? Nadie te puede callar ahí. Dice, que vean tus buenas obras y pueda otro glorificar. Yo te echo segunda. Ay, hermano. Aleluya. ¿Te acuerdas cuando los patitos van creciendo, verdad? Que solo tienen la ala, pero sin pluma. ¿Será, hermano, que echemos pluma en la ala para volar para el cielo?
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0: Le pregunto, hermano, con esa carita que a veces presentamos porque la palabra nos da, óigame. Le pregunto, no se moleste. Solo son preguntas. ¿De dónde cree que viene eso? ¿Del espíritu o de la carne? Pero la carne es muerte. ¿Y esos son frutos? ¿Qué decía? Aleluya, óigame. La mamá de los Ramos, Mechita corta, hermano, para que lo enoje. No necesita 10 minutos, aleluya, en la predica y ya estamos trancados como la rodilla que no quiere moverse, hermano. Ay, Dios mío. Ay, Dios mío. ¡Feliz! ¡Ay, Dios mío! ¡Jarón! Diga, ¡ay, Dios mío! ¿Me están viendo? ¡Ay! ¡Ay, decía! ¡Ay, San Atilio! ¡Qué martirio! Ese venía al culto. ¡Santo es el nombre del Señor! Dice, aleluya, óigame. 2 Corintios 5:16.

0: De modo que si alguno está en Cristo, nueva criatura es. Las cosas viejas pasaron, y aquí todas son hechas nuevas.
1: Toda es sin enojos, hermano. Los enojos podemos traer. No, pero si Jesús se enojó y

¿Dónde traía, aleluya, el modelo del becerro Aarón? No, este, aquel. Que trajo el modelo de Honduras. Que no alaban. Arruinado vino de Honduras. Hermano, traía ahí el modelo para hacer el becerro. ¿Dónde traemos el modelo de defendernos? ¿Dónde lo traemos? No, ¿de dónde? ¿Dónde lo traemos? En el corazón. La vida de uno que refleja hacia afuera es lo que anda en el corazón. Pero hermano, aleluya, predicador, ¿y si soy inútil? Pues de eso anda lleno el corazón, ¿no? De inutilidad. Hermano, sí, ¿qué cuesta abrir la boca y decir gloria a Dios, hermano? Aleluya, Él vive. Aleluya, sea su nombre glorificado. ¿Qué cuesta? ¿Qué paga? Aleluya. Oiga, ¿qué? ¿O es que da vergüenza glorificar a Dios? ¿O es que andamos, aleluya, muertos, hermano? Porque los muertos no abren la boca, aleluya, porque ya se murieron. Amén, La Biblia, hermano, esa identidad del creyente no es solo una fachada. ¿Qué es una fachada, hermano? Una presentación nada más. ¿Por qué queremos siempre, hermano? Aleluya, óigame. Con la boca dar a saber lo que somos y no con nuestros hechos. ¿Por qué? ¿Pero qué nos va a pedir Dios? ¿Que hablemos y demos un discurso para que nos deje pasar? No. ¿Fuiste fiel? Fuiste fiel, entra al gozo de tu Señor. ¿Pero fiel en qué, hermano? ¿Fieles en qué? ¿Sabemos? A veces ni sabemos. Ya. Si hay gente en este mundo que no saben si son mujer o son hombre. Sí, hay gente en este mundo, aleluya, oiga, que así son. Y quizás en hogares dicen, aleluya, hay que hacer todo el trabajo la mujer. Lo que le toca al hombre, la mujer tiene que andar haciendo. La mujer tiene que pasar la cortadora de grama. Tiene que ir a cortar el monte. A mí me molesta. Se lo digo, si no, pregúntele a ella. ¿Y qué andas haciendo? Eso es trabajo de hombre. Pero como venimos de la finca,

también, ¿verdad? Pero eso es ayuda. Amén. Usted tiene que ser la señora, así como se sienta ahí tan cerca. Hermana, pase, hermano, pase, cante una alabanza. Amén, aquí vengo.

0: fachadas, hermano. Fachadas externas. ¿Qué? Pero vamos a sacar las cosas del corazón. ¿Ah? Hay que sacarlas. ¿Y quién, hermano, puede sacarle a uno las cosas del corazón? Dígame quién. Si vamos a un cirujano, nos va a sacar el corazón, ¿no? Y lo despachan de ahí con ya sin corazón, hermano. Ah, dice el diablo, aunque sea este vacío me llevo. Como la muerte que andaba buscando al peludo. Y ahí lo andaba. Y el peludo veía por dónde venía la muerte. Y va. Y dijo, ahora burlo la muerte. Y fue a la barbería y lo pelaron. Y se fue a una parranda. Allá en medio de la fiesta, en medio de todo, si allá veía que la muerte andaba buscándolo. Pero al no hallarlo, dijo, aunque sea este pelón me voy a llevar. ¿Cómo se escapa, hermano? Si no hallaba al peludo, dijo, aunque sea este pelón me voy a llevar, y era el mismo. Ay, Dios mío, amado. Gloria al Señor. Pero ¿para qué estamos aquí, hermano? Para aprender. Aleluya, decirle al Señor. Señor, ayúdame. Yo no quiero ser nada más una fachada. Amén, aleluya. Efesios 5:1 que dice. Hermano, entre los matrimonios, porque casi siempre son iguales. Mudo uno, mudo el otro. ¿Por qué será? ¿Será que se administran los dos? Pero oiga lo que dice, ¿qué capítulo le di?
1: Efesios 5:1.
0: 5:1, ¿qué dice 5:1?
1: Sed pues imitadores de Dios como hijos amados.
0: ¿A quién dice que hay que imitar? Entonces, ¿por qué nos parecemos el uno al otro? ¿Ah? Ay, hermano, creer que lleva sangre de rey. Pues sí, a veces dice, no, yo llevo sangre de rey. Real. No, hermano. Dentro de todo esto, ¿cómo era Jesús? Si yo no servía, si usted no servía, si no servíamos, nos tenía bien encadenados el diablo. ¿Qué lo movió a él a libertarnos? Si no es su grande amor. ¿Amor a quién?

0: amor a nosotros. ¿Qué? Aleluya. Y la Biblia que dice, el que no ama no tiene amor. Así dice. Hermano, ¿qué ama usted? Amamos nuestra condición. Amamos lo que nosotros hacemos. Pero el amor, ¿por qué dice? Aleluya, oiga Santiago, que el amor cubre multitud de pecados. Decía alguien, aleluya, explicando, ¿sabe por qué cubre? Porque tú lo ves con compasión en lugar de hablar de él. ¿Ah? Pero en esto que estoy haciendo, yo no se la voy a cubrir a usted. Que esté callado ahí, yo no voy a decir nada. Pobrecito el mudo, pobrecita la muda. No dije la mula, sino la muda. Es que a veces se me... ¿Verdad? No. Gloria al Señor. Sé pues imitadores de la esposa y del esposo. Si no imitamos, porque nos parecemos igualitos. Si se enoja el esposo, se enoja la esposa. Si critica el uno, critica la otra. What happened? ¿Por qué no imitar lo que dice la Biblia, Jesús? ¿Ah? ¿Por qué, aleluya, no ser imitadores como dice ahí la Biblia? Sé pues imitadores de Dios, como hijos amados, poniendo de ejemplo ¿a quién? A Jesús. Imitadores de Dios como hijos amados. Verso 2, ¿qué dice?
1: Y andad en amor, como también Cristo nos amó.
0: ¿Cómo dice?
1: Y andad en amor, como también Cristo nos amó.
0: Y andamos. Andamos como Cristo anduvo. Porque si no andamos como Cristo anduvo, ¿a quién andamos imitando? Al rebelde del... Hermano, todo esto es para salvación de nuestra alma. ¿Qué? Porque si mucha gente tiene por tardanza al Señor, la Biblia dice que no es porque Él se tarde, sino que Él es paciente, no queriendo que ninguno. Fíjese, hermano. Óigame. Nos reconciliamos aquí. Vamos a decir el domingo, ¿no? De aquí a la casa. No fue discutiendo, no fue pensando mal, no fue esto. Y el lunes. Y el martes antes de venir. Hoy no voy porque pura oración. Y para el miércoles, ay, me voy a poner el traje de... Como las niñas que se ponen hasta 6 calzoncitos cuando las van a nalguear para que no les duela. Me voy a poner el casco, pero no el del evangelio, sino el de la desobediencia. Ahí bien empurrados, hermano. ¿Se acuerda, verdad? ¿Se acuerda por qué le pasa eso? ¿Ah? ¿Usted se acuerda? Porque el Señor, aleluya, no habla si Él dice que, aleluya, óigame, Él corrige. Pero... hermano, si nuestros hijos son obedientes, ¿cómo lo va usted a tratar mal? Mayormente si es Dios. Pero cuando el Señor viene con la varita, con el callado, porque para quien es la vara, dice Proverbio, hermano. Pero para la espalda del necio, dice el enano, pero ¿qué es ser un necio? Siempre, hermano, como el avestruz. Ay, hermano. Ay, hermano. Que Dios nos ayude. Hebreo dice, ¿cómo escaparemos si descuidamos esta salvación tan grande? Tenemos mucho, hermano, de qué hablar ahí en la palabra de Dios. Ya. En el capítulo 5, verso 6, que dice:
1: nadie os engañe con palabras vanas, porque por esta cosas viene la ira de Dios sobre los hijos de desobediencia.
0: Ok, nadie os engañe con palabras vanas. O sea, ¿por qué yo me tengo que parecer a usted solo porque me habla así, así, te va a ir bien? Y no ser un imitador de Jesús. Como un hijo obediente. Porque dice el verso 8:
1: porque en otro tiempo erais tinieblas, mas ahora sois luz en el Señor. Andad como hijos de luz.
0: ¿Cómo es eso? ¿Cómo es andar como un hijo de luz? Porque nosotros, hermanos, tenemos un switch. Cuando vamos a pelear, apagamos la luz para engañarnos a nosotros mismos. Qué brutalidad, hermano. Se me fue la luz, Señor, me enciende el switch, ya vine, Señor. Que Dios nos socorra, hermano. Ay, hermano. Ay, hermano, no es lo mismo que le den, ¿verdad? Corriente, y hermano, y viene un avivamiento, y hermano, y usted, y aquí, hermano, y ahí se le sale, aleluya, el payaso. No, hermano, estamos ahí suavecito, mire, leyendo. ¿Qué tengo en el corazón? ¿Cuál es la luz que está llenando mi corazón? ¿Será la pereza? ¿Será la enfermedad? ¿Será, hermano, aleluya, óigame, cosas de las cuales, bendito Dios, necesita una cirugía del Señor? No lo sabemos, ¿verdad? No lo sabemos, ¿verdad? Óigame, estamos supuestos a saberlo. Usted sabe cómo se comporta. Usted sabe cuando yo le digo que alabe, ¿por qué no alabe? Usted sabe por qué no lo hace. ¿Okay? Usted sabe por qué, aleluya, si eso es bueno delante de Dios. Óigame, será bueno, pero si no, hermano, ¿quién puede cambiar esa situación si no es solamente Dios? Que el hombre se humille delante de Él y comience a luchar. ¿Qué? Comience a luchar. ¿Por qué? Por hacer la voluntad de Dios. Por hacer la voluntad de Dios. Amén, hermano. Que Dios le bendiga mucho a usted. Y si todavía está ahí en la radio, también Dios bendiga a los que han estado en la sintonía. Hacia adelante en Cristo Jesús, busque la voluntad de Dios, que esa es su seguridad, mi seguridad para entrar al reino de los cielos. Póngase de pie, dejamos la oración, aleluya, y así pues, cada uno pues prosigue hacia adelante, y cada uno es responsable de su vida delante de Dios. Amén.
1: Amén, amados hermanos. Venimos entonces en palabras de oración. Buen Dios y Padre que estás en los cielos, Dios mío, de la gloria en todo lugar. Le damos las gracias, Dios mío, amado, por la palabra, el consejo, el alimento, glorioso Dios, que usted ha dado a nuestras vidas. Sabemos, Dios mío, de la gloria, Padre, que usted nos ama y sabe de lo que tenemos necesidad, glorioso Dios. Y le pedimos, precioso Dios de los cielos, que pueda ayudarnos cada día para poder poner por obra lo que usted nos enseñe y dar los frutos, Dios mío, de la gloria, Padre, que lleven gloria, honra, alabanza a su bendito nombre. Padre, ha llegado el momento de salir de este lugar y no queremos...
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9: Buenas noches, amigos, qué gusto saludarles a esta hora de la noche. Ya estamos listos y preparados para compartir música variada hasta las 8 de la noche. A través de la audición de 89.1, esta es la voz de la frontera, Radio Masaya.

0: Exactamente las 7 de la noche. Las 7 de la noche con 8 minutos. Estamos a través de 89.
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0: Bienvenidos y bienvenidas a la audición de la noche. Gracias por acompañarnos, por compartir con nosotros a través de esta estación amiga 89.1, La Voz. La Voz de la Frontera. Saludos especiales para Cristal, que me sintoniza ahí en el Carrizal Yamaranguila. Saludos, Cristal. Gracias por acompañarme. ¿Cómo está usted? Espero que súper bien, disfrutando de esta noche, pasándola espectacularmente bien. Bienvenidos al bloque variado hasta las 8 de

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1: Bueno, es que la Navidad está a la vuelta de la esquina, como popularmente se dice. Aquí estamos tocando algo, bueno, la música. Aclaración. Estamos tocando, complaciendo la música El Cangrejito Playero.

0: al ritmo, con la palma al ritmo.
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0: 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Agarran sus parejas, agarran sus parejas. Y ahora chiflando todo, chiflando todo. Y otra vez el acordeón. Bien, bien, bien. Y ahora con el tacón en el piso, con el tacón en el piso. Y ahora sabor de la guitarra.
2: El saludo especialísimo para Lisette, que me dice que también se la están tocando. O sea, la música. Bueno, saludos para Romero, que también está ahí con nosotros. Gracias, Romero.

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0: Muchas gracias, Romero. Dice que anda conectada con todo.

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2: Machúcalo, machúcalo, machúcalo. 7 de la noche con 20 minutos, 9 de la noche con 20 minutos en todo el DMV de la USA, en los Estados Unidos de Norteamérica. A los amigos en Maryland, saludos para mi buen amigo Gito hasta Elkhart, Indiana, de los Estados Unidos de Norteamérica. Saludos para Ellen Rivera hasta Los Ángeles, California. Por ahí conectados con nosotros, qué bueno.

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Estamos con los clásicos del merengue. Que bueno, yo me acuerdo en 1958, 69, 72. Esta música la bailábamos súper bien. Allá en La Esperanza, en el Paraíso Discoteca. Alguien de acá conoce. Alguien de acá de Colo. Bueno, conoció porque ya no existe.

0: Bueno, estamos en las 7 de la noche con 34 minutos.
1: Gran Canaria, Fuerteventura.
0: Muchas gracias a los que nos acompañan en diferentes partes del mundo a esta hora de la noche.

0: Las 7 de la noche, 37 minutos.
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11 minutos, estamos a las 8 de la noche. Muchas gracias. Cerrando el ciclo de... Ok, cerrando el ciclo de música variada.

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2: 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Amigos, hola, hola, ¿qué tal? Buenas noches, amigos, bienvenidos a la audición de la noche. Bueno, ya estamos listos para compartir con ustedes la música del recuerdo. Inicialmente les tengo música más o menos así. Esta música no hace falta entenderlo para disfrutarlo, porque el ritmo, la música, nos lleva hasta ese descanso bonito. Bienvenidos entonces a los clásicos en esta audición.

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1: Estamos en las 8 de la noche. Qué rico. Los Beaters sonando esta noche para todos ustedes.

Estamos transmitiendo desde Colo, Moncagua, Intibucá. Esto es acá en Honduras. Para Honduras y el mundo, acá en el bloque de Flechazo al Corazón. Inicialmente estamos con un poquito de inglés. Mientras usted se incorpora con nosotros y solicita su música de preferencia. 33-33-34-27. Salud para Dania en Colonia Rosa María de La Esperanza en Tibucá. Saludos también para Zuley. Y para Tila Pérez hasta el llano. A ver, no, este es en el llano de la Virgen, sector 1. Muchas gracias por la sintonía, por compartir con nosotros.

Ok, eso se llama Gloria. A continuación con tema Corazón Caliente.

Excelente interpretación en el cargo de, vamos a ver el tema, Life is Life, vivir es la vida. Nos vamos, cerramos la etapa de inglés con este tema. Quiero conocer Tarzán Boy, hombre, qué bárbaro.

excelente en esta noche, algo de Tarzán Boy. Nos vamos con algo de Camilo Sesto rápidamente. Son las 8:22. Qué rico. Éxitos tras éxitos aquí en Flechazo al Corazón.

0: Bien, tenemos 8 de la noche más 34 minutos. Saludos para Lisette, para Romero, para Tania, para Humberto y Don Antonio. Están por ahí siempre escuchándonos a esta hora. Vamos a más.
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8 de la noche. Vamos con este tema. Qué buen tema, qué buen tema. Salud para usted que está en casa. Buenas noches.

0: muy bien. Los éxitos que desfilan en esta noche son temas de diferentes artistas que se preparan en el mundo de la música. Hay música para todo. Hay música para alegrarse, para ponerse triste, para llorar. Hay música para recordar, hay música para vivir, para bailar, para... todo. Hay música para todo. Y este programa es Flechazo al Corazón. Amigos, vamos a una pauta comercial. Yo regreso en unos instantes. No nos cambien.
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Muy bien, estamos a 7 minutos para las 21 horas 9 de la noche. Más música, ya regresamos con más.

9 de la noche con exactamente 4 minutos. Mire, el tiempo avanza rápido, rápido. Qué bonito poderles acompañar, poder escuchar, poder compartir estos éxitos. Muy contento, muy agradecido con Dios, principalmente porque nos permite ser parte de su sentido auditivo. Y a ustedes que son nuestros protagonistas, nuestros anfitriones, anfitrionas, siempre sintonizando la radio y la variada programación que le ofrece como tal en todo el día y en toda la semana. Porque en el fin de semana ya tenemos incorporados a nuestros compañeros Eduardo y Ariela. Ariela, ¿verdad? Mil gracias a todos ustedes, de verdad.

0: Muy bien, ahí estaba el tema ¿Quién sueña con el qué bueno? 9:08 p.m. Nos vamos con algo de Dávila. Temazos a esta hora de la noche mientras usted se deja acompañar de la comodidad de su habitación, su cuarto, su casa, su apartamento.
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0: que permite que
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0: el sentido auditivo
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0: llegue más allá de ese sentimiento que usted está pasando en este momento.
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0: Se deja consentir, se deja llevar
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0: hasta tener un descanso, un sueño reparador
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0: y un nuevo día lleno de muchas expectativas. Buenas noches.
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9 de la noche, exactamente 9 de la noche con 12 minutos, amigos. Saludos especiales a nuestro amigo y compañero de staff. Él es don Eduardo Díaz. Por ahí está dejándose acompañar con nosotros en esta bonita noche. Saludos, amigo, a usted, a su familia que se deja acompañar de los éxitos. Bueno, y está desfilando acá Pimpinela. ¿Quién ha escuchado la música de Pimpinela, hombre? Tremendos éxitos a esta hora. Estamos a las 21 horas, 9 de la noche con 12 minutos.

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0: Muy bien, ahí estaba la música de Pimpinela con el nudo en la garganta a esta hora de la noche. Muchas gracias a quienes nos acompañan en diferentes partes del mundo. Bueno, vamos a la pauta comercial, ya regresamos con más.
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4: Muy bien, ahí estaba la pauta comercial a esta hora de la noche a través de 89.1. Esta es la voz de la frontera, Radio Masaya. Bueno, a continuación tengo un tema muy bueno por acá, se llama Los Guaracheros del Ritmo, el tema titulado Te Quiero, Amor.

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22 minutos y puntualizamos a las 22 horas 10 de la noche, 22 minutos. Este es el tema Cama y Mesa, quiero ser tu canción desde el principio al fin.

Muy bien, estamos a 15 minutos para puntualizar a las 22 horas 10 de la noche a través de 89.1, ese Radio Masaya, compartiendo con todos y cada uno de ustedes que nos sintonizan en diferentes partes, en diferentes puntos del mundo, en esta hermosísima noche a través de Radio Masaya.

Muy bien, amigos, lo que comienza termina. Estamos llegando al final de esta audición, recorriendo 17 horas consecutivamente sin hacer escala, hasta llegar hasta estas últimas instancias con éxitos del recuerdo, flechazo al corazón, a través de la estación 89.1. Pasamos a despedirnos y le damos las gracias primeramente a Dios. Posteriormente le damos las gracias al dueño de esta empresa de radio, los compañeros que formamos parte de esta gran familia también, por ese día a día, por el esfuerzo para compartir con todos y cada uno de ustedes. Tengan todos una noche bonita, descansen, tengan sueño reparador, para que el día de mañana sea un día muy, pero muy bendecido, siempre de la gracia y la mano del dueño y dador de la vida. Gracias a la gerencia general de Radio Masaya, don Antonio y toda su familia, por hacernos parte de esta gran familia de Radio 89.1, la voz de la frontera. Muy buenas noches, con permiso.

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Excelentísimo, excelentísimo tema a cargo de los Tigres del Norte. Vamos a continuar con más. Hoy es juevesito rico, chicos. Hoy es jueves, dice doña Elvia. El chico dice, ya lo estoy escuchando. Buenos días, ¿cómo amaneció usted? Mire, doña Elvia, que aquí amanecí súper bien, gracias a Dios. Feliz de la vida, feliz y con tenis, la verdad. 5:41 minutos, me dice, me saluda a mi queridísimo y amado esposo, dice, al doctor Efraín, acá en La Esperanza, lo estamos escuchando. El doctor del pueblo, me la complace, por favor, dedicada para él, dice. Bueno, pues, hoy le agarró la tarde, dice, ah, por ahí está mi niño. Qué barbaridad, va. No sé si es que no pudo dormir o es que puso la alarma en la calculadora. Pidiendo la alarma y el gallo se le hicieron sopa ayer, hermano. ¡Eso! Buenos días. Son las que te levantan, regresa a las 6 de la mañana después del espacio pagado, ¿eh? Buenos días.

0: Hola, muy buenos días. Tengan todos y cada uno de ustedes, estimadísimos amigos y hermanos de la sintonía. Estamos dando inicio a este bonito programa a esta hora de la mañana para llevarles lo mejor de este bonito programa hasta la intimidad de su hogar. Déjeme darle primeramente gracias a nuestro Padre Celestial, al Creador del Universo, por permitirme estar a esta hora de la mañana frente a estos micrófonos en esta potente estación de radio amigo. Y después le doy gracias a usted, mi estimado hermano, por también dejarme entrar hasta la intimidad de sus hogares. Quien le habla y le saluda en este momento es su servidor y amigo, el maestro Alex. Damos inicio a este bonito programa con una mente fresca, una mente dinámica y una mente sobre todo positiva. 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Si usted es una persona que está sufriendo en este momento, se encuentra afligido, se encuentra decaído en un callejón sin salida, y usted es una persona que no puede salir adelante, usted es una 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dolores en todos sus huesos que no me lo deja vivir en paz. Usted es una de esas personas que siembra y sus cultivos se le secan. Una de esas personas que emprende a criar animales y se le muere. Mi estimado hermano, en este momento yo le extiendo una tarjetita de invitación para que usted ya pare de sufrir de esa terrible hechicería que a usted me le están haciendo. Hay mucha persona que en este momento se encuentra afligido, se encuentra decaído, deprimido. Personas que, así como se acuesta, así amaneció, no pudo pegar un ojo en la noche. Porque esa persona está sufriendo de insomnio. 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Aquella persona solo dura un mes con aquel negocio porque se le cae. Porque tal vez hay una mano enemiga que no lo deja prosperar. Una mano enemiga que se mete en sus asuntos para que usted no pueda salir adelante y viva miserable toda su vida. Estimado amigo, ya no pare de sufrir. 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Porque aquí nosotros, después de que le terminamos de sacar ese problema, porque nosotros aquí se lo sacamos delante de sus ojos, nosotros hacemos una limpieza profunda, una limpieza y baños espirituales, y le damos el nombre y apellido de esa persona que lo ha dañado. Yo aquí a mi programa no les voy a venir a decir que les doy número de la diaria, que les doy número de la loto, porque no me gusta mentir. A mí me gusta ser sincero, me gusta ser claro en mi convicción y no mentirle a las personas, ¿verdad? Porque más vale una verdad que te amargue la vida a una mentira que te haga feliz. Y yo, desde el momento que te veo y veo el semblante de tus ojos, yo ya sé a qué vienes a mi consultorio, mi estimado amigo. Porque en este momento sé y reconozco muchas personas que se encuentran atribuladas. Personas que creen que tal vez la solución es la muerte. Personas que dicen, yo mejor deseo morirme en vez de estar sufriendo de este grano canceroso. En vez de estar sufriendo de esta terrible enfermedad en la sangre. Estar sufriendo de esta terrible lepra en la piel. Y yo no puedo salir adelante. Yo siembro milpa, siembro mi maicito, siembro café y todo se me seca. Compro un animalito y se me muere. Usted tal vez está siendo maldito. Tal vez está siendo trabajado con tijeras negras. Tal vez por su vecino, por su hermano, por su amigo. Porque tal vez la persona que nos está haciendo daño está conviviendo y comiendo en la misma mesa con nosotros. Estimado hermano, ya pare de sufrir y no se quede sufriendo en silencio. 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Recuerde que si grande es su problema, mayor es nuestro conocimiento. 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No se quede con esa duda en su corazón, con esa venda en sus ojos, que yo, desde el momento que usted me visita y pasa una consulta conmigo, yo lo mando sin esa venda en sus ojos, porque yo le aclaro qué tipo de enfermedad es la que a usted me lo está atormentando. Si usted está escuchando este programa a esta hora de la mañana, es porque nuestro Creador del Universo, Dios Todopoderoso, se lo ha permitido. Porque sin la voluntad de Él, no se mueve ni la hoja de un árbol, mi estimado amigo. Véngase a mi consultorio y no lo piense más. No lo piense más. Ya pare de sufrir. Yo le extiendo una tarjetita de invitación. Una tarjetita de invitación completamente gratis, mi estimado amigo, para que usted pueda salir de esa tribulación. Si usted es de esas personas que tal vez no ha abandonado su esposa, o viceversa, lo ha abandonado su esposo, tal vez por una tercera persona, y usted siente que ya han pasado 10, 15 años y usted no se ha vuelto a casar, porque a usted no le dan deseos carnales, o usted se casa y fracasa con esa pareja, tal vez es porque esa persona me le ha hecho brujería, porque para que usted muera solo y muera en la oscuridad y en tinieblas. Estimado hermano, ya no sufra más y véngase a mi consultorio. Véngase, haga un esfuerzo, porque la palabra dice, hace tu fuerza y yo te ayudaré, pero la palabra no dice cómo ni de qué manera. Esta es una manera, esta es una forma para que usted pueda salir adelante. Me visitó una hermana el otro día y me dijo, hermano Alex, yo ya no creo en los naturistas, porque he visitado como 15 y ninguno me ha podido sacar este terrible daño que a mí me han hecho, porque venía con un grano canceroso en su pecho izquierdo. Yo solo le dije, déjeme decirle, mi estimada amiga, que usted tal vez no ha visitado la persona correcta. Usted ha visitado adivinos, pero no la persona ideal que me le va a sacar ese daño y se lo va a mostrar delante de sus ojos, y usted va a ser una persona liberal. 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Ya estoy llegando a la parte final de este bonito programa, ¿verdad? Solo me resta decirles que me escuche, me sintonice a la misma hora y por esta misma estación de radio. Que Dios me los bendiga a todos. Será hasta la próxima, si Dios así lo permite.
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estás? ¿Qué te levantan? Buenos días, gracias por sintonizar Masaya FM, la voz de la frontera, en este bonito día jueves. Juevesito con sabor riquísimo, con mucho sabor y alegría total. Agradeciéndole al divino creador del universo, ¿verdad? Porque nos da la vida, nos da la salud, nos da trabajo, nos da todo lo que nosotros necesitamos, ¿verdad? Así que, qué bonito estar disfrutando con todos ustedes. 6 de la mañana con 8 minutos. Bueno, comparto el saludo ahí para la familia Mejía. Hoy está cumpliendo años. Ahí la gran Raquel Mejía, sintonizándolo, dice, en este bonito día. Hola, ¿qué tal? Buenos días, joven. Por favor, me complace la canción Rata de Dos Patas. Aquí escuchándolo junto a mi esposo. Vamos a escuchar esa canción, dice. Ah, ya jodimos.

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Este Bueno, pues ya le vengo complaciendo ese tema musical, va. Hombres malvados también me complacen. No, no, no, pobrecito mi niño, y le tocó, mano. Saludos ahí al gran René, escuchando la radio junto ahí a Raquel. Raquel, escuchando la radio siempre, en total sintonía ahí. Bueno, yo sé que sí, no, claro, pues. 6 de la mañana con 9 minutos. Hola, ¿qué tal? Buenos días, chicos. Me complace una canción que se llama De 7 a 9 de Vicente Fernández. ¿Qué tal? ¿Cómo amaneció usted? Yo aquí, mire, más buenote que nunca. Vaya, pues 6 de la mañana con 10 minutos. Vamos a continuar con más de la buena música. Saludos a nuestros amigos allá en el sector de las minas. En Trapiches, en Apintal, ¿cómo andamos hoy, hombre? ¿Cómo estamos, los ánimos? A los fieles oyentes allá en la Unión Americana que nos sintonizan siempre en total sintonía con nosotros. Hola, la gente en Copinola, en Nipororo, en Barrio Los Palones. A usted que nos está sintonizando en Vista Hermosa, en Barrio San Sebastián, Barrio San Pedro. En diversas partes de Colomoncagua, saluditos muy cordiales. Y también extendemos nuestro sincero y cordial saludo a la gente en Magdalena, en Santa Lucía, en Concepción, en San Marcos de Sierra, donde sea que usted nos sintonice, esperando que la esté pasando de lo mejor. Bonita mañana, vamos a complacer a buenos amigos que están escuchando la radio. Vamos complaciendo a Raquel. ¡Ay, ay, ay! ¡Qué bonito!

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0: ¡Hello! ¡Ey, buenas!
1: ¡Halo, buenas, Junior!
0: ¿Quién está ahí? ¿Quién me habla?
1: Te habla Giancarlo.
0: ¿De dónde me llama, brother?
1: Aquí te estoy escuchando en Esperanza.
0: ¡Excelente, mi hermano! ¿Tienes saludos para alguien ahí? ¿Vamos a saludar a quién?
1: No, yo lo que quiero es escuchar una canción.
0: A ver, dímelo. ¿Cuál canción es la que tú quieres, brother?
1: Esa que dice agua en el ojo.
0: Pero espérame. Perfectamente, ¿cómo dice la canción, brother?
1: Así dice agua en el hoyo.
0: Agua en el hoyo. Espérame, bro. Te la tengo. Será esta, brother. Será esta.
2: Agua en el hoyo.
3: Eso, mira, brother. Esa, mira,
0: me llega. Dale, brother. Cuídate.
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0: Y nuestro amor así es, mi amor. 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
0: Así es la cosa. No, hombre, a andar peleando. De 7. Ah, vaya pues. Hoy estamos en la fecha 15 de octubre del 2026. Hoy estamos ya en la mitad del mes de octubre. Así nos dirigimos al mes de noviembre. El mes que... de segundo plano, Ya se empieza a sentir el aire navideño. Definitivamente que sí, muchachos. Bueno, voy saludando a los amigos que nos están escuchando allá en la Unión Americana. Nos mencionan, nos dicen desde el sur de la Florida. Saludos ahí al gran Oswaldo, allá escuchando la programación. Saludos a Francisco por ahí también. Dice saludame a la gente de Amate, brother. En Amate, claro que sí. La gente en Callejones, en la, el sector de las Flores. Saluditos. Buenos días, esto es la música ranchera, las que te levantan. Ya en el jueves, ya sintiéndose un olor, ya a fin de semana, por supuesto. Ya se siente ese olor a fin de semana espectacular. Vamos a seguir sonando más éxitos musicales. Ya también mencionarles también que Encomiendas Express ya estará anunciando su próxima salida. O es decir, su próxima fecha de estar recogiendo encomiendas para que usted pueda enviar sus encomiendas hacia los Estados Unidos de Norteamérica para sus familiares que viven allá, ¿verdad? Y radican siempre en la Unión Americana. Desde Colomoncao, en Tibucao, Honduras, para el mundo entero, compartiendo la buena música, el buen sabor, la buena vibra, el positivismo a través de nuestra frecuencia radial. ¡Eso! 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

0: que no se lo digan, que no se lo cuente. De lunes a viernes usted sintoniza el programa de las que te levantan, de 5 de la mañana a 7 de la mañana, solo por 89.1 La Voz de la Frontera. Nos vamos con esto antes de ir a pausa comercial. Regreso al cierre del programa. Buenos días, sigan disfrutando de la buena música.
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0: Ya la madre despachando a los niños para que vayan a clase, ¿va? Despierten los varones, despierten los pobrecitos, mis niños. Ni quieren ni levantarse.

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0: pasando.
1: Ay, viejo, viejo.
0: Viejo, pero no es peleado.
1: Viejo, pero sabroso. Así es la cosa.
0: Viejo, pero no cansado.
1: 6:54 minutos, señores. Señora, ya, ya, pues ya finalizamos el programa de las que te levantan. Ritmo y sabor a través de Masaya FM, la voz de la frontera. Así que me despido con un exitazo que me lo han solicitado. Saloja Rubenia, escuchándonos allá en el sector de la Empira. Ya está Rubenia sintonizándonos, ¿verdad? Muchísimas gracias por hacerlo siempre, de todo corazón se lo agradezco. Ahí a toda la fiel a los fieles oyentes allá en el sector de la Empira, y por supuesto también a la gente de Yamaranguila escuchándonos siempre, ¿verdad? Muchísimas gracias a la gente también en el sector de Magdalena en Tibucá, allá en San Juan de Dios. Les saludamos muy cordialmente, esperando que la estén pasando tremendísimo en este bonito día jueves. Ya cerramos la programación de la música de las que te levantan, las rancheras de la mañana, a partir de las 7 de la mañana en adelante. Ya sabe, el programa de la música grupera, no se lo pierda, este programazo en el día de hoy jueves. Oro con eso. Por esa calle vive esa ingrata que conmigo jugó. Ahí dejamos esta rola, ya venimos de regreso con más música, más ambiente, buen sabor.

0: sido un enorme placer haber estado con ustedes en Las que te levantan. Mañana, si Dios lo permite, estaremos nuevamente con ustedes.
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1: Y así de esta manera damos inicio al programa de la música grupera a esa hora de la mañana. Cuando puntualizamos 7:04, 7:04. Un saludo muy cordial para nuestros amigos, fieles oyentes y amigos que nos escuchan en diversos lugares de acá de la zona de Colomoncagua.
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1: Saludamos muy cordialmente en este bonito día jueves, juevesito romántico. Una canción que dice, ya son 2 horas contigo, vamos rumbo 2 horas con usted, va. Hasta la hora 9 de la mañana con música totalmente grupera. No se lo pierda. Este bonito programa todos los días, de lunes a viernes, en punto de las 7 de la mañana. En Detalles de Amor. Hasta las 9.
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1: Dedique su canción favorita o la canción que usted considera que a esa persona va a tener conectividad, conexión total.
0: Dice nada.
1: Hágalo sin miedo, ¿eh?
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1: Cuando el amor puro habla.
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1: es, habla.
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1: Con todo a través de los versos, las melodías, los poemas, las poesías.
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1: Y mucho más, ¿va? Así que no tenga pena. Dedíquele esa canción a la persona que usted ama. Y aquí estoy yo para poderles programar su tema musical favorito. Al 33-33-34-27. 2718-8506. La línea está activa. Para que usted pueda mandar su mensajito o su nota de voz a la radio. Se le repito, 33-33-34-27-2718-8506. Ahí nuestra línea directa para que usted pueda reportarnos su sintonía a esa hora de la mañana en el programa de la música grupera. Dependo cada día más de ti. Así lo dice el Grupo Exterminador. Buenos días, a lo grupero.
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1: Llegamos a la hora 7 de la mañana con 30 minutos. En la hora correcta, 7 con 30 minutos.
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1: En la programación de la música grupera. Vamos a darle lectura a estos mensajes que ingresan a la plataforma en este preciso momento.
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1: Hola, complájame con la canción de los Guardianes del Amor. Si quieres verme llorar.
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1: Ah, perfecto.
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1: No me dice quién, ¿verdad? Siempre escríbame quién me pide la canción, por favor, muchachos, para yo complacerla así rapidísimo.
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1: Hola, ¿qué tal? Buenos días, Junior. Complázcame con la canción.
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1: de Elmer Vides? Demasiado tarde, perfecto. Bueno, este tema viene a sonar a continuación. Saludos allá a Lisbeth,
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1: escuchando la programación a través de la frecuencia radial 89.1. Y bueno, usted que va ya rumbo a diversos lugares ahí en lo que es transporte público, transporte privado, ahí saludamos en esta bonita mañana. Usted que también nos sintoniza ya laborando fuerte ahí en albañilería, en la mecánica, en las barberías, en los restaurantes, ahí ama de casa, hombre, preparando ese rico desayuno. Sigan disfrutando de la buena música. 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Ya son 21 años al servicio de ustedes.

Es momento de irnos a pausa comercial, pero antes este tema musical a cargo de Broncos, Un Sueño. Ya puntualizamos ya 7 de la mañana con 44 minutos, 7 más 44 en la programación de la música grupera del día de hoy, jueves. Compartiendo nuestro más sincero saludo a nuestros amigos que o fieles oyentes que están escuchando la radio acá en la zona del casco urbano de Colomoncagua, ahí en diferentes barrios, y también a nuestra gente que nos sintoniza en los alrededores de Colomoncagua, en los diferentes, de las diferentes comunidades. Muchas gracias por sintonizar Masaya FM. La línea está habilitada 33 33 34 27. La música grupera.

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0: Y así, así como hiciste tú, ingrata. Exitazos de la música grupera a esta hora de la mañana con el programa Aló Grupero. Con todos ustedes, bienvenidos y bienvenidas a pasarla bonito. Bonita mañana del día jueves, de sabor, de alegría, de mucha fiesta, y la vamos a pasar súper espectacular. Románticos. Hola, hola, buenos días. Ya nos escriben a través de TikTok, muchas gracias. Hola, hola, buenos días, bienvenidos. A pasarla buenísimo, a pasarla tremendísimo. Recuerde que nuestra línea está habilitada 3333-3427 y 2718-8506 para lo que es sus llamaditas al aire, ¿eh?
1: Me gusta estar aquí.
0: Hablen, hombre. Llamen, hombre, no hay problema. Usted, yo estoy para atenderle, así que no me tengan pena a mí.
1: En este ambiente, con este.
0: Yo necesito gente que venga, hombre, hable conmigo. No sientan pena.
1: Escuchar esas risas.
0: Quiero que tener gente que no sea penuda, pues.
1: Más llegando va la cosa. Madrugada.
0: Saludos ahí a los fieles oyentes que vienen uniéndose en este momento. Gracias por sintonizarnos. Somos Masaya FM, la voz de la frontera, desde Colomoncao y Tibucao, Honduras, compartiendo lo mejor en música, los mejores éxitos. ¿Dónde? Aquí en su estación radial, ¿dónde? Masaya FM. Con el saludo muy especial para nuestros amigos que interactúan con nosotros desde los Estados Unidos de Norteamérica. Muchas gracias por hacerlo siempre. Vamos compartiendo el like ahí, hombre. Vamos compartiendo ahí, denos tap tap, por favor. Necesito que me den, por favor, 30,000 tap tap, por favor, ahí. Vamos con 30,000, por favor, ahorita mismo para iniciar la ronda. A través de nuestra audición radial, la mejor FM desde la frontera en Tibucá, compartiendo lo mejor en música. Recuerde que nuestra línea está habilitada. Ya puntualizamos 8:03, 8 de la mañana con 3 minutos en la música grupera. Me habían solicitado algo de los Bookies. Voy con la gente de tema musical, pero antes damos lectura a estos comentarios que ya nos ingresan a través de la plataforma de TikTok. Para compartir con nuestra gente que está escuchándonos a través de la radio. Todos los que están conectaditos, buenos días. A las personas que se conectan, esperando que la estén pasando súper espectacular. Buenos días. Saludos a Marvin Argueta. Buenos días, Marvin. ¿Cómo amaneció, hombre? Hola, saludos ahí al gran Marvin, también escuchándolo siempre, ¿verdad? Y también saludos a Pineda. Buenos días. Soy fieles oyentes a la radio. Muchísimas gracias por sintonizarnos siempre. Recuerde, déjenos su comentario ahí, déjenos su tema que usted quiere escuchar. Saludos allá, Día y Paz, también compartiendo nuestra transmisión. Hola, buenos días a Flor Herrera. Buenos días, Flor, ¿cómo andamos? Marvin Argueta, bienvenido, mi hermanazo. Gracias por sintonizar Masaya FM, la voz de la frontera. Buenos días, vamos con eso. El éxito a cargo de la banda MX. Un exitazo. Uy,

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0: En la música grupera. ¡Vuelve, amor! Mira, esta canción yo la canté, pero mira, ni volvió nada, la mano, música. Ni quiera Dios. Si ustedes supieran que cuando uno pide que la persona regrese, no regrese en el momento justo. Hasta después viene apareciendo. No, hombre, así no se vale. Vámonos con estos exitazos musicales a través de Masaya FM. Tenemos acá: si fueras mi esposa sería otra cosa, pues yo te pegara. Ah, no, no es así, ¿verdad? Ahí está, bonita rola esa.
1: Adiós, chiquita, me encantas.
2: Adiós, Gary, querido.
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0: los buenos éxitos a esa hora de la mañana, el programa Lo Grupero, sonando fuerte. Oiga nomás, qué sentimiento, qué rico. Ahí estábamos con la chiquilla bonita, ya puntualizamos 8 de la mañana con 20 minutos, es momento de pausa comercial, pero antes le dejamos acá el espacio a una nota de voz que tenemos presente en ese momento. Vamos a escuchar lo que nos mencionan por acá. Buenos días. No, permítame. Tengo acá el audio ya para reproducirlo, pero a ver.
1: Buenos días, saludos muy especiales desde aquí de Florida hasta Honduras, en okay. especial a toditos los oyentes de Radio Masaya, que Dios me los bendiga y me los colme con de muchas bendiciones. Saludes en especial a mi brother DJ Paz y a mi sister Eli Chávez. Los quiero mucho y un abrazo sosote grandote hasta ese rinconcito donde se encuentran ahorita.
0: Bien.
1: Y no me compongo.
0: Opa.
1: Y un saludo especial también para mi hija hasta allá, hasta El Salvador, Gavis, y a mi sobrina hasta España. Bendiciones para cada una.
0: Y no me compongo. Por razón todo confundido me tenía aquí en el live, man, ni siquiera, Dios. Vamos hablando música, llorando bajo la lluvia, este exitazo a cargo de la agrupación Bronco, sonando buenos éxitos en este bonito día jueves. Antes, mencioné también que vamos a pausa por ahí, va. Gracias por la conexión, mi hermanazo, al gran DJ Paz y a toda su gente que está conectada con nosotros.

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0: ¿Y qué haces cuando eliges a una sola persona? ¿Qué haces cuando eliges a una persona y la ves como en un bien común durante un futuro? Se hace impecable la idea de poder traducir tan grande amor por esa persona. Solamente pienso en ti. Corazones enamorados. Lindo su programa, dice. Muchas gracias, Gracias, gracias.
1: Claro.
0: 829. Románticos al corazón.
1: Temerarios.
0: Temerarios.

0: Música a la esa hora de la mañana, programación de la música europea. A ver, tengo una nota de voz en este preciso momento. Le vamos a dar ahí play, ¿verdad? Le vamos a dar play ahí para que usted pueda escuchar qué nos dice nuestra gente a través de la nota de voz.
1: Me puede complacer con una canción, Ahora Tengo Tiempo, de Bronco. Esta complacencia va para las hermanas Ellis.
0: Ok. ¡Perfecto! Su tema musical suena al instante aquí en Masaya FM, la voz de la frontera. Su saludo dice... A ver, tengo un mensaje acá. No, vámonos con el tema mejor, ¿va? Sí, vamos a ir con el tema musical a cargo de Bronco. Me había confundido ahí con otra, sí, con otra petición. Complázcame la canción. Vamos complaciendo este éxito musical. Recuerden que va por orden de llegada. Mira, aquí yo les atiendo como ustedes les atienden en el hospital. Por orden de llegada. Ajá. Sí, no, pero es que doctor, mire, yo vine hace rato, dice, no, que vaya para atrás. Y así lo atiende, pobrecito, mi niño. Vámonos con ese entonces, el éxito a cargo de lo que es la música de los Broncos. Espéreme, que me había clavado el audio aquí, hombre, no salía para nada, ¿eh? ¡Eso! ¡Uy! Ahí saludos para la fiel oyente escuchándonos allá en la Unión Americana. ¡Hey!

Y aquí no me van a dejar mentir. Todos estamos esperando ese día en que nos vamos a volver a ver. ¿Ah? Nos vamos a volver a ver y nos vamos a, no sé, a besar, a abrazar. Y muchos están esperando la fecha que nos digan cuándo es cuando vamos a ir a vernos con la persona que amamos. Ni quiera Dios, qué lindo ese día, mano. ¿Cuándo te volvería a ver otra vez, mi vida? ¿Cuándo? Dios mío, qué rico, ¿eh? Upa. Hay dolor, hay sentimiento, hay amor puro. Aloha, ahí está Katie conectada conmigo, gracias. De todo corazón se lo agradezco muchísimo, ¿eh? Síganla pasando buenísimo. Buenos días.

y porque mi vida eres tú. Los Temerarios, los lobitos que le cantan al amor. Señoras y señores, momento de una pausa comercial. Ya regresamos con más de la buena música. Estos son Los Temerarios. Después de este tema, pausa y luego al cierre del programa. Ay, ni quiera Dios, mi niño, ya me voy. Temerarios, los lobitos que le cantan al amor. No, yo no quiero irme, la verdad. No, no me quiero ir, pero ni modo. Es lo que toca, ¿va? Me pregunto por qué hay canciones que aquí no las puedo sonar. Qué raro, ¿verdad? Qué raro, yo no sé, no entiendo estos temas. Yo creo que hasta esto me están haciendo infiel ya, ni quiera Dios. Vamos, Felixo. Recordando buenos momentos de la vida. Ay, dolor, qué rico.

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Bueno, amigos, hemos llegado al final de este viaje de romanticismo en esta mañana del día de hoy, jueves. Gracias a cada uno de ustedes por haberse quedado hasta el final de nuestra programación. A todos los amigos que se conectaron a través de TikTok, mil gracias por ese apoyo incondicional brindado. Y también agradecerles a todos ustedes por ser radioescuchas fieles de nuestra programación. A continuación, Elizabeth Barahona, al programa Electro Rock y Zona Urbana y otras programaciones que vienen por ahí. Así que nos checamos en el Basilón. Pendientes a la 1 de la tarde, llego su servidor nuevamente para seguirles acompañando aquí a través de 89.1 FM. Que la pasen bonito, chao chao. Yo me voy con el corazón contento de haber compartido con todos ustedes en este bonito día, jueves, de sabor, de alegría, de mucha fiesta. Grupo Ladrón, me estoy enamorado. Ay, ay, ay. Buenos días, buen provecho. Buen provecho en la hora del desayuno. Que la pasen bonito, chao, chao. Con permiso.

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Llegó el jueves, llegó el jueves. Bienvenidos todos, muy buenos días a cada uno de ustedes. Fieles oyentes de Masaya FM. Esperando que tengan un bendecido día. Hoy jueves, ya 15 de octubre del 2026. Sean muy bienvenidos a este programa de Electro Rock, donde sonamos los mejores temas musicales de electrónica y rock en español. Así que listos y preparados a poner oído, cuerpo también, porque se siente la vibra de este temazo. Un temazo muy clásico, pero muy bueno, la verdad. Utilizamos muy con 22 minutos de la mañana. Iniciamos un poquito tarde, así que no disculpan. Vamos rumbo hasta eso de las 10 de la mañana. Así que líneas habilitadas. 33, 33, 34, 27 y 27, 18, 85, 06.

suene el tema Zombie. Algo de techno mix. Utilizamos 9 de la mañana con 34 minutos. Seguimos disfrutando más de estos buenos temazos de electrónica, sin duda alguna que son muy buenos, la verdad. Yo creo que ustedes siempre recuerdan, ¿no? Quizá ya los había olvidado esos temas. Nosotros acá los volvemos a programar para que usted los recuerde. En sus tiempos con esto sonaba, esto pegaba.

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1: Bueno, ya hemos llegado a las 9 de la mañana con 54 minutos. También hemos llegado a la recta final de esta programación de Electro Rock. Así que será hasta el día de mañana viernes que estaremos nuevamente aquí con ustedes. Lisa Bravona les acompañó. Así que me despido, agradeciendo también a cada uno, a cada fiel oyente que habrá estado pendiente. Bueno, dice en punto inicio, programa de Son Urbana, así también que no se lo puede perder. Así que nos vemos enseguida.

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0: Cuando te arrugas se vuelve ateo. Y dice:
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0: Subir a Nati Natasha con Becky G. Con su tema ram, pam, pam.
1: Es que aquí no
0: que. Un tema que surgió allá por el 2021.
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0: Si no me equivoco, ¿verdad? No, no estoy equivocada. Sí, en este año, en el 2021, salió este gran temazo de Nati Natasha con Becky G. Y por cierto, pegó mucho. Y no ha dejado de pasar de moda, la verdad. Esto es Zona Urbana, mi gente linda. Buenos días, muy buenos días a cada uno de ustedes. Bienvenidos y bienvenidas sean todos. Hoy ya juevesito 15 de octubre del 2026. Estamos más que listos y preparados.
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0: Para programarle los mejores temas, los mejores géneros musicales urbanos a usted el día de hoy. Y ponerle el mejor ambiente también. Así que desde ya les envío saluditos muy cordiales a cada uno de ustedes, fieles oyentes de Masaya FM, La Voz de la Frontera. Elizabeth Barahona les va a acompañar hasta eso de las 12 del mediodía. Así que líneas habilitadas 33 33 34 27 y 27 18 85 06.
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0: Esta música me encanta. Me encanta esta música.
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0: A usted también, yo sé que le gusta.

0: más allá. Masa de las emisoras, masa de las emisoras, masa de las emisoras, masa de las emisoras, masa de las emisoras, masa de las emisoras, masa de las emisoras, masa de las emisoras. 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
0: Ya tenemos las 10 de la mañana con 23 minutos, sonando el tema que va de Alex Sensation y Sensations y Ozuna. Que no me desea más. Qué vaina que ya no te tengo, pero yo no te voy a buscar. 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Es lo que interpreta la canción, ¿verdad? Qué linda, espero que la estés pasando súper bien. Hoy jueves ya, ya casi fin de semana. Va rápido la semana, ustedes. Va rapidito, rapidito, va pasándose. Así que espero que usted la esté pasando súper bien en casita, en el trabajo. Van de viaje también, van en su vehículo sintonizando siempre la mejor estación de radio de la frontera, 89.1 FM. 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
0: Salgo corriendo, pero de la chamba cuando termino el turno. Dígame quién no va a salir corriendo cuando llega la hora de irse de su lugar de trabajo. Todos, todos, todos.
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0: Voy a terminar sus labores. A casita, rapidito, Así que si usted va a salir corriendo en algún momento, que sea para su casa, del trabajo a su casa. No a los brazos de alguien que lo ha traicionado. Ahí no, ¿eh? No. Pero ni me

algo muy cordial es acá de uno de ustedes que nos sintonizan a través de MyTuner. A los que están conectados ahí, MyTuner, saluditos, siempre por estar pendiente de este programa de Zona Urbana día con día. A nuestros hermanos compatriotas que siempre nos sintonizan allá en el extranjero, en los USA, sí, a todos los a todos los fieles oyentes siempre ahí. Están laborando fuerte en la chamba allá en los Estados Unidos también.

0: va. ¿Qué va? Si apenas son las 10:26 de la mañana, 10:26, voy a sonar el siguiente tema, a cargo de quién es el temazo hoy, a cargo de Ozuna con Capó, el tema Más que tú, esto es Zona Urbana.
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0: puerta esa sonsonaría. ¿Quién lo diría? 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

el tema de Tini, Marí Becerra, miénteme. No, es broma, no me mientas. Estamos utilizando las 10:49 minutos de la mañana de hoy jueves. A tan solo 10 minutos para que sean las 11. Prácticamente una hora más de esta programación de Zona Urbana nos va quedando. Y esperemos que haya sido de mucho agrado esta canción de que nosotros le hemos estado programando en ese tiempo. Saludo a cada uno de ustedes que siempre nos están sintonizando en su negocio, en su pulpería, aquí en el centro de Colo Moncagua, en Tiuca, en los alrededores también. Yo sé que mucha gente siempre nos escucha, ¿verdad?

0: de las cumbias originales con mis compas Grupo Frontera
1: y Fuerza Rígida.
2: Ya lo oyeron bien, cumbias originales. Fuerza Rígida con Grupo Frontera, el tema Baby Dummy.
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2: ¡Qué lindo! Oh, oh, oh. Allá por el 2023 esto estaba pegando fuerte.
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2: Dice:
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2: 11 en punto de la mañana.
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2: Sonando las ricas cumbias. Hoy jueves. Ya casi fin de semana.
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1: Con ustedes, Ryan Castro and Song. Agarren a su pareja y prepárense.
2: Prepárense para bailar.
1: La copita de ron.
2: Es que Guti Ryan Castro, el tema su mujeriego.
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2: Ya tenemos las 11 con 22 minutos de la mañana.
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2: Chao y hasta luego.
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2: Esperamos que le esté pasando rico ustedes en casita, en el trabajo. Si van de viaje también, sintonizándonos ahí siempre en su unidad de transporte, en el vehículo, en la mototaxi.
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2: En el bus, donde sea.
1: En el balcón.
2: De donde sea que nos esté sintonizando.
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2: Y la esté pasando bien al máximo.

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1: En el máster principal, Elizabeth Barahona, en
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0: Ya llegamos a las 11:52 a.m.
1: Bonito, tampoco me trata bien.
0: Sonando un poco de trap urbano.
1: A lo mismo.
0: Y... ahí está, hora de la mañana de hoy jueves.
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0: Todo lo que dice tiene su final, así que esta hoy no será la excepción. Tenemos que despedirnos de usted.
1: Vamos.
0: Despegue el programa de Ciudad Urbana. Agradecerle a cada uno de los que estuvieron pendientes siempre de esta programación.
1: Estamos bien rico.
0: Nos volveremos a ver el día de mañana, si Dios así lo permite. Por el momento nos vamos. A la todos sigue adelante, inicia programa de música hondureña y nota informativa para que siempre lo sintonice.
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0: Elisa Barahona les acompañó en cabina, así que nos vemos enseguida.

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buenas tardes, muy buenas tardes, filos oyentes de Masaya FM. Hoy ya tenemos jueves 15 de octubre del 2026. Bienvenidos todos a este espacio de noticias, nota informativa. Cuando ya tenemos las 12:21 minutos, vamos a darle a conocer lo más destacado, las noticias más relevantes que han surgido a nivel nacional de Honduras y también a nivel local. Así que iniciamos en el ámbito de política. Debate de reformas electorales y la segunda vuelta. El diputado del Partido Liberal, Jorge Calix, defendió la necesidad de implementar una segunda vuelta electoral en el país para fortalecer la democracia, pero enfatizó que primero se deben asegurar elecciones transparentes y confiables. Y Congreso móvil en Dalí. El Congreso Nacional trasladó sus sesiones legislativas a la ciudad de Dalí, el paraíso, con el propósito de discutir e impulsar proyectos de desarrollo destinados a la zona oriental del país y también revisión con el FMI. Se confirmó que el Gabinete Económico de Honduras y la Misión Técnica del Fondo Monetario Internacional iniciarán a partir del próximo martes 20 de octubre la sexta revisión del acuerdo macroeconómico correspondiente al periodo

crecimiento de la tendencia Bukele. Analistas políticos destacan que la figura y el modelo de gestión del presidente salvadoreño Nayib Bukele continúan ganando terreno en el debate político hondureño frente al desgaste de los partidos tradicionales. En el tema de la salud, 39 días de crisis sanitaria. El conflicto entre el gremio médico y el gobierno cumple hoy 39 días de asambleas informativas. Hasta la fecha, las protestas y paralizaciones han dejado un saldo crítico de más de 40.000 consultas externas sin atender y cerca de 4.000 cirugías suspendidas a nivel nacional. Instalación de mesa técnica. En busca de humo blanco, las autoridades de la Secretaría de Salud CESAL y los representantes del Colegio Médico de Honduras instalaron formalmente este jueves una mesa técnica. Los médicos exigen el cumplimiento de pagos salariales atrasados, reajustes y reintegros, advirtiendo que el fin de las protestas dependerá de la efectividad de los desembolsos. Y en el tema de la seguridad, reforma penitenciaria y nuevas cárceles. El Congreso Nacional anunció que explorará los modelos penitenciarios de cuatro países con miras a reformas del sistema carcelario hondureño. Paralelamente, el diputado Marcos Paz confirmó que se planifica la construcción de una nueva cárcel de máxima seguridad en el territorio nacional y la readecuación de centros penales abandonados para combatir la criminalidad organizada. Una comitiva de diputados viajará próximamente a El Salvador para estudiar de cerca su modelo de seguridad. Cooperación internacional contra las drogas. Se dio a conocer el despliegue de militares estadounidenses en Honduras y Colombia para colaborar estrechamente en misiones de la guerra contra las drogas en la región. En sucesos tenemos trágico accidente vial en Copán. Un grave accidente de tránsito tipo colisión en el municipio de Dulce Nombre de Copán dejó luto familiar tras confirmarse el fallecimiento de un joven motociclista de 15 años tras chocar contra un camión repartidor. Adicionalmente, otro fuerte choque frontal en la misma carretera CA4 entre un microbús y un vehículo de carga dejó un saldo de heridos graves. Por otro lado, muerte de empresario en la CA5. Sectores sociales lamentaron el fallecimiento del empresario hondureño Noel Landaverde Chacón, quien perdió la vida anoche tras sufrir un fatal accidente vial a la altura de Taulabé, Comayagua. Captura de alto impacto en aeropuerto. La Dirección Policial de Investigaciones, DPI, capturó en el Aeropuerto Internacional Ramón Villeda Morales, de San Pedro Sula, a un hondureño que arribó deportado desde Estados Unidos. Que arribó deportado desde Estados Unidos, quien contaba con una orden de captura vigente en Honduras, acusado por el delito de asesinato.

y en nuestro departamento de Tibucá en el tema de salud, despliegue de brigadas médicas en San Juan. El acontecimiento principal de salud en el departamento en el desarrollo de las jornadas masivas de las unidades médicas de atención comunitaria, UMAC, en el municipio de San Juan, en Tibucá. Estas brigadas móviles, compuestas por 14 médicos, se encuentran ofreciendo consultas generales, medicamentos, exámenes de diagnóstico especializados como mamografías, rayos X, ultrasonidos y electrocardiogramas, y telemedicina de forma totalmente gratuita. La jornada en este municipio rural continuará activa hasta el viernes. En el ámbito político, movimientos de cara al año electoral. El debate político a nivel departamental se mantiene enfocado en la consolidación de las estructuras de los partidos tradicionales y emergentes de cara a los preparativos electorales para el próximo año. Diputados del departamento y líderes municipales siguen socializando proyectos de infraestructura y convenios viales que buscan el respaldo de las comunidades de la zona occidental. Con 27 minutos del mediodía, buen provecho a usted que está degustando de su almuerzo a esta hora. Nosotros vamos a continuar con más de la buena música aquí en Música Hondureña y Nota Informativa. Regresar, venimos hablándole de fútbol, así que esté pendiente.

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0: Ya tenemos las 12 del mediodía con 34 minutos, 12 con 34, 39 minutos. Ya ando perdida, ando perdida. ¿Qué pasa? Pues hemos regresado para venir a hablar de fútbol a usted el día de hoy. Pero antes un aviso muy súper importante. 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Pero ahora sí. Entonces, con 40 minutos, ahora sí vamos a venir a hablar de fútbol. Hoy jueves 15 de octubre del 2026 arranca la jornada 10 del torneo Apertura de la Liga Nacional de Honduras. Esta fecha marca el inicio de la Jornada Rosa, una iniciativa especial dedicada a promover la concientización sobre el cáncer de mama. La cartelera futbolística para este día presenta dos grandes compromisos de primera división. Partidos de hoy de la Liga Nacional: Maratón versus Olancho FC, Potros, hora 13:00 PM, Estadio Olímpico Metropolitano de San Pedro Sula. El conjunto Esmeralda optó por salir de su cancha habitual, el Yankel Rosenthal. Olimpia versus Real España, clásico de la jornada, hora 7:30 PM, Estadio Nacional Chelato Ucles de Tegucigalpa. El Real España llega como el líder invicto del certamen, mientras que Olimpia buscará hacerse fuerte en casa para recortar distancias en lo más alto de la tabla de posiciones. Bueno, no ha sido mucho, pero esto es todo lo que le hemos podido informar del fútbol nacional de Honduras. Ya tenemos las 12:41, esto ha sido todo en tu informativa. Vamos a una pausa comercial, a regresar venimos para cerrar la programación.
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Ya puntualizamos 12 del mediodía con 53 minutos. Hemos llegado al final de esta programación de Nota Informativa y Música Hondureña, así que no me queda más que agradecerle a cada uno de ustedes por haberme acompañado en este programa. Vuélvanos a sintonizar el día de mañana viernes y si Dios permite estaremos aquí nuevamente a partir de las 12 en adelante. Elizabeth Barahona les estuvo acompañando en cabina. A la 1 inicia el vacilón de la tarde, así que no olvides sintonizar este programa también que ya se aproxima.

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1: De pie, pues. Preparadito porque hoy venimos con buena música, buen sabor, el vacilón de la tarde. 1:23. Señores y señores, nos vamos rumbo a la calle, rumbo a su casa, rumbo a las colonias, rumbo a las ciudades, donde sea. En donde quiera que ya nos esté sintonizando, somos Masaya FM, la voz de la frontera. Atención porque lo que se viene a continuación es algo buenísimo. Talento, talento, sabor, vibra, positivismo. 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
1: Vamos a romper bocinas. A través de la mejor FM, Masaya 89.1 FM, su servidor Junior Hernández, nuevamente con todos ustedes a pasar a bonito. Cuénteme usted a través del 33 33 34 27. Súbale, súbale, súbale, súbale, súbale, súbale, súbale, súbale, súbale, súbale, súbale. Uy. A gozarla, a pasar a bonito. Bienvenidos. Después de casi nos ahogan por ahí.

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Mira vos, los con los que me parecieron acá, mira, ve, dice. ¿Qué tal? Buenos días, Junior, dice. Buenas tardes, Edmucha. Buenas tardes, me complaces con una canción que se llama... Ah, yo creo que la que está sonando más. Imagínense que con este inicié yo. Estamos bien, va, estamos bien. Andamos bien calculadores hoy. 15 de octubre del año 2026. Sonando buena música. La buena vibra aquí continúa. De Masaya FM, la voz de la frontera. Espérame. Es que no había ajustado el micro por acá. Ahí estamos. Mini, mini, mini, mini. Sasa. Uy. Mami, que me gusta verte con el mini, mini, mini, mini, mini, mini, mini, mini, mini. Ajá, bueno, dice, saludos a Griselda, ahí está conectada Griselda, muchas gracias Griselda, aquí está su rola, como usted la pidió. Ahí si quiere chile, pan con café y tal, le pide ella. Vamos, aquí estamos para atender con el mayor de los gustos. Rumbo a las 3 de la tarde, con buena música, atención.

Estás con pareja y andas buscando a alguien más, solo que te rechacen, vas, mano. ¿Eh? No, ni quiera Dios eso, no, hombre. ¿Y a dónde están aquellos que lo rechazan? Por eso. Felicidades a todas las mujeres. A las mujeres fieles. A los hombres fieles. Hoy es el día de mi existencia.

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quien saque a bailar a la morocha. Vamos pues, juventud. A todos los que ya se recuerden, 2014, 2015, 2016, ¿se imaginan? Disfrutar de unos temas, algo bastante movible, que sin duda alguna son unos clásicos. ¿Usted recuerda? A todos los adultos que hasta esta edad disfrutan al máximo esta bella música. Atención, Dixie Reto, el éxito musical. Espérame que me está trabando esta vaina. Ay, discúlpeme. Saludos a Francis, está conectada Francis. Desde Marcovia. Marcala, ¿verdad? Vaya pues.

0: Mundial.
1: ¡Exitazo de Niga! Ya es hora de la tarde, en punto, las 2 de la tarde, se puntualiza, ya viene la hora del café, hombre, ya viene la hora del cafecito, rumbo a las 3, vamos sonando música, éxito tras éxito, una sola estación que nos une. ¡Au! Oye, qué rico, al ritmo rocker español. 15 de octubre, más música, más sabor. Eso.

0: en la 05, allá en las Aradas con Mayagua. Ahí está el gran Brian por allá conectado. Vamos a ver, Brian. Mande su nota de voz por mi hermano. Aquí lo queremos escuchar. 2:09 de la tarde. El vacilón continúa y vamos a bailar porque vamos a disfrutar también, ¿eh? ¡Qué sabroso! A bailarlo, a disfrutarlo, el vacilón. Rumbo a las 3, buena música.
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0: para todos los colmeneros. Allá en Santiago de Puringla. Vea, la última experiencia de andar buscando la miel, sacándole la miel. La miel a esos animalitos, no, es cosa seria. Es cosa seria. Por tener un ojo tiene 4-1 con animales. Por ahí los que quieren seguidores, vayan a pedir un panal a ver cuántos seguidores les aparecen. Quiera Dios. Señores, disfrutando de la buena música en el Super Vacilón de la tarde. Amiga. Ay, amiguis. Así lo dice Carlos. Amiga mía, porfa no. Ahí para todas las amigas. Para todas las que tienen amigas, amigos.
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0: porfa no. Le pregunta el mozo al jefe, ¿va? Le dice: oye jefe, usted cuando tuvo a su esposa, la amó, la respetó, no tuvo intimidad con ella, o hasta después de casado, le dice. No, yo hasta que me casé, hasta ahí nomás, hasta después de casado. Ah, bueno, yo no la respeté, le dice. Pero yo no sabía que se iba a casar con usted, le dice.

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mundo con la mano para arriba, para arriba, para arriba, para abajo, para abajo, para la derecha, para la izquierda, así, así, para adentro, para el centro.

¡Arriba los solteros! ¡Solteros! En el día, pues. ¡Ey! Saludos para toda la plebada que está activada con nosotros desde Jesús de Otoro. Allá está el gran Gerardo. Gerardo, ¿cómo andamos, Gera? Oh, Mari. Oh, Gera. Dame, así que vamos a bailar nosotros, ¿va? 2:29 de la tarde. Rumbo a las 3. En el Super Vacilón, vacilando todos los días. Ya saben, hoy penúltimo programa. Y la estamos pasando riquísimo. Ya no siento. Atención, porque lo que voy a hablar y lo que voy a decir va a ser con la boca. Saludos ahí a la nenita. Poneme la bichota, dice. Vaya, pues ya va a sonar la bichota por ahí. Estamos en la mitad del mes. ¡Ey, para todos los que reciben pago hoy! ¡Ay, ay, ay, qué lindo! Todos los acá adelantados, pues, estos mis niños. Hoy es 15. Para todos los que reciben pago hoy, va. A ver, ¿quiénes reciben pago? Yo sé que nadie va a decir porque les da miedo que los asalten. ¡Ay, era Dios! Arriba, arriba, arriba, arriba, arriba, arriba, arriba. Para la gente acá en el Colomoncado, en Tibucá. A toda la gente ahí en la zona de la cachita multiusos. Ahí escucha siempre la radio. ¡Ea! Vamos arriba. Atención para todos los merengueros.

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0: 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Para todos los que están enamorados esta tarde. Que el divino los libre, ingratos. Que los lleve por un buen camino. Aprovechen la vida. ¡Ay, hombre! Pausa comercial de regreso.

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0: Los velorios en los Estados Unidos son bien bonitos. Bien suave. Silencio. Un fondito ahí de música suavecito. Está suavecito, va. Y los velorios nos inquieta tanto a la familia. O sea, es una tristeza enorme allá. En otros países. Es una tristeza enorme y le guardan un respeto al difunto, hombre. Que ni quiera Dios. O sea, vale la pena. Vale la pena morirse allá. Ah, no, aquí en Honduras no. Aquí en Honduras es diferente todo. Se murió Juanito y allá andan todos allá. Porque hay que ir a hacer los tamales. Una alegría enorme. Que hay que ir a hacer el café y hay que buscar la caja. Hombre, es una alegría enorme. Y en la noche, silencio todos ahí. Fíjense que yo no sé, de repente se murió. Y yo no sé. Suavecito hablamos nosotros en los velorios, como que el difunto se va a interrumpir. Ay, Dios mío, qué cosa la de nosotros los hondureños. Ya vengo a despedirme, vámonos con esto. Atención, porque lo que se viene es buenísimo, muchachos.
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por delante. Ay. Señoras y señores, hemos finalizado ya el programa de la música, variada aquí en el Vacilón de la Tarde. Espectacular tarde que hemos pasado, súper genial, súper espectacular, damas y caballeros. Esperando que hayan disfrutado de la buena música. Somos Masaya FM, la voz de la frontera. Me despido con este exitazo, algo de... de lo más romántico. Vámonos, no. Este, con esto nos despedimos. Nos vamos.

Así que con eso nos vamos. Si Dios permite, será hasta mañana. Si Dios permite, en punto de la 1 de la tarde, el vacilón de la tarde aquí en Maceo 89.1 FM, La Voz de la Frontera. Que la pasen lindo, que la pasen bonito. Disfruten de la buena música. Viene día y pasa controles principales de Maceo FM. Toda la tarde y parte de la noche con DJ Paz. Ya entre poco acá el muchacho para seguir levantando más de la buena música. Somos Maceo FM, La Voz de la Frontera. Chao, chao. Pórtense bien, que nada les cuesta.

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Ok, y si tu amor no vuelve, tendré que conformarme con fotografías. ¡Qué bárbara! Así no, hombre, no es lo mismo físicamente que en fotografía. No es lo mismo verla venir. ¿Cómo es la cosa? Por ahí lema, ¿verdad? Muy bien, buenas tardes amigos, qué gusto saludarles a esta hora de la tarde. Estamos listos y preparados para llevarle lo mejor de los éxitos hasta las 22 horas, 10 de la noche. Buen provecho, bienvenidos. Algo de la arrolladora banda de Limón, si tu amor no vuelve. Es el tema que estamos orcando a esta hora de la tarde a través de 89.1. Su amigo y servidor DJ Paz, que le saluda a esta hora de la tarde con mucho gusto, como siempre es un placer enorme, y dándole principalmente las gracias al Todopoderoso, a nuestro Padre Celestial, por permitirnos esta tarde ser parte de su sentido auditivo y acompañarles y llevarles lo mejor de la música para que la tarde sea mejor y la noche sea una noche placentera, una noche agradable, para llegar a ese momento exquisito de dormir, de descansar y tener una mañana totalmente diferente. Desde los estudios de Radio Masaya en Colomoncagua, Intibucá, para Honduras y el mundo, muy buenas tardes, le dice su amigo y servidor DJ Paz. Bueno, después de este tema ya rápidamente les comento que tengo la pauta comercial casi listo. Prepárense. Buenas tardes.

0: Muy bien, las 3 de la tarde con 30 minutos, amables oyentes en todas partes a esta hora. Bueno, voy a una pauta comercial. Retornamos en unos instantes. No se vaya.
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0: Ok, perfecto. Tenemos acá banda Cuisillos, Amor Gitano. Espectacular a esta hora de la tarde. Se puntualizan ya las 3 de la tarde con 37 minutos la hora. Saludos a todos y cada uno de ustedes que nos sintonizan en diferentes partes, en diferentes lugares, que están siempre conectados con la estación. Esta es 89.1.
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0: Excelente. Bueno, estamos a las 3 de la tarde, 44 minutos, a 19 minutos para las 4 de la tarde a través de 89.1. Esta es La Voz de la Frontera, saludándole a cada uno de ustedes que nos sintonizan, nos acompañan, nos escuchan en diferentes partes del mundo. Su amigo y servidor, como siempre todas las tardes, le dice, vamos a una pauta comercial.
1: 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Enseguida regresamos para llevarte más alegría musical.
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11: Es la hora 15:47 minutos.

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1: Muy bien, es la música de Banda Maguey. Si tú no estás a esta hora de la tarde, estamos a 9 minutos para las 4 de la tarde, ya finalizando el segmento Música Solo Banda. Nos preparamos porque ya vienen los violines a rechinar, a retumbar en todos los lugares a nivel de frecuencia, a través de las plataformas, por supuesto. También ahí venimos con toda la vitamina C. Es correcto. 8 minutos a las 4 de la tarde, amigos. Gracias por continuar con nosotros a través de 89.1. La voz de la frontera, su amigo y servidor DJ Paz. Muy contento de poder acompañarles nuevamente en una audición en el jueves. Estamos en el jueves 15 de octubre del 2026.

0: Muy bien, ahí estamos a las 4 de la tarde en punto. Amables oyentes, de esta manera llegamos al final.
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0: La audición a través de Solo Banda. Nos preparamos para escuchar el próximo segmento que viene a través de estación de radio 89.1. Esta es La Voz de la Frontera, transmitiendo en vivo, surcando los aires desde la frontera con El Salvador. Después de este tema finalizamos y nos preparamos ya para el segmento Solo Violines. Buenas tardes.

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1: Muy bien, amigos, son las 4 de la tarde con exactamente 4 minutos. De esta manera ya nos desplazamos durante 60 minutos con los mejores éxitos en música de violines. Para usted, amigo, amiga, que va llegando de su trabajo a casa y disfruta de una deliciosa taza de café. ¡Qué rico! Hacemos que la pase súper bien esta tarde.

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0: vamos a la pauta comercial. Enseguida regresamos para llevarte más alegría musical.
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2: 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Estamos en las 4 de la tarde, amigos, 4 de la tarde con exactamente 24 minutos. Qué rápido el tiempo, ¿verdad? Muchas gracias a cada uno de ustedes por acompañarnos y por ser parte de este sentido auditivo de la tarde. Estamos muy contentos de que nos puedan acompañar auditivamente a todos ustedes en los diferentes lugares, en la casa, en el trabajo, en carretera, en el automóvil, en la cocina, preparando ahí el cafecito. Qué rico, de verdad, es hora del cafecito a esta hora de la tarde. Yo creo que eso del café es por todos lados. No creo, bueno, si hay alguna gente en el mundo que quizás no tomen cafecito, pero en todas partes disfrutamos de ese rico y delicioso cafecito. Son exactamente las 4 de la tarde con 24 minutos. 24 minutos pasan de las 4 de la tarde en la audición de la tarde. Amigo y servidor Diego Paz les agradece y les manda más éxitos a esta hora de la tarde para que la sigamos pasando de lo mejor. 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

0: Perfecto, estamos a 18 minutos.
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0: Para las 4 de la tarde.
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0: Ahí tenemos el tema Palo de Mayo. Qué bonito escuchar estos temas con música acústica de tierra adentro, donde se siente el atardecer como o sea, fantástico, especial, ¿verdad? Esto es cultura, porque en la actualidad la música básicamente ha venido a darle giros extraordinarios en todos los ámbitos. Entonces, de verdad que poder acompañarle a ustedes con este bloque musical es de nuestro completo agrado. Habilitamos la línea 33-33-34-27. Nos vamos con algo de El Venado Azul. Mi buena.
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amigos, estamos en las 4 de la tarde, 53 minutos. Ahí estaba el tema musical, hoy choro musical. El tema musical titulado Ya me muero por ti, qué rico. Muy bien, ahí está entonces la música a esta hora de la tarde, cerrando la audición de música para, bueno, solo violines. Con la siguiente canción me despido. Prepárense porque a continuación viene el Nudo Ranchero a través de 89.1, La Voz de la Frontera, sorrocando los aires desde Colo, Moncagua, Intibucá, para Honduras y el mundo. A través de la frecuencia 89.1 y las plataformas autorizadas. Recuerde seguirnos también en TikTok como Radio Masaya, en Facebook, en YouTube. Estamos en todas partes con todo al aire, transmitiendo desde Colo, Moncagua, Intibucá, Honduras. Me voy con el tema titulado Ojitos Provincianos. Qué bonito, ¿verdad? Con estos temas se conquistaban en los tiempos de antes. Yo me acuerdo en 1975, 76, esta música. Ay, hombre, ¿para qué me recuerdo? A acordar de la viejita por ahí, hombre. Saludos a la hora de la tarde. Gracias por elegirnos esta tarde.

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0: A 5 de la tarde, amables oyentes, 5 de la tarde con exactamente 10 minutos a través del Nudo Ranchero. Estoy contigo. Qué gusto poderles acompañar a cada uno de ustedes que nos sintonizan en diferentes partes del mundo a través de la audición. Ahí tenemos algo de Juan Gabriel, el tema Juan y María. Muchas gracias a usted, amigo, amiga, que está en sintonía dentro y fuera del país. Me voy con este tema titulado Te Recordaré, al regresar el centenario.
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0: Saludos especiales a nuestra amiga allá y la Unión Europea que está con nosotros, a la señorita Flori. 11.11 en sintonía, muchas gracias. 5 de la tarde con 11 minutos. Al regresar vengo con la pauta comercial. Posteriormente vengo algo con algo de los Tucanes de Tijuana. El tema titulado El Centenario.

0: vamos a la pauta comercial. Enseguida regresamos para llevarte más alegría musical.
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0: Estamos en las 5 de la tarde con 21 minutos. Muchas gracias, amigos oyentes en todas partes. Y no saben respetar. A usted que nos escucha en todo lo largo y ancho del país, hijos que del mundo entero a través de las plataformas, los saludos especiales. Muchas gracias. Veo por ahí que hay bastantes personas conectadas a través del internet. Muy agradecido con todos y cada uno de ustedes por acompañarnos y por estar siempre al pendiente de la audición. Las 5 de la tarde con 21 minutos. 21 minutos pasan de las 5 de la tarde. Amables oyentes que están en sintonía nuestra. En esta audición encontramos cualquier cantidad de canciones. Cualquier cantidad de música donde de alguna forma, como les decía ayer en el programa romántico, nos trae nostalgia, nos trae ese sentimiento, nos trae unidad, nos trae conexión, nos trae, nos une, nos acerca, nos mantiene activos, nos mantiene firmes. La verdad es que la música, todo, de, por eso es que dicen que en la vida todos dependemos de todos, ¿verdad? Así es, todos dependemos de todos, independientemente, clase social, lo que sea, todos de todos. Entonces, en esta tarde quiero aumentar el ánimo y esa tranquilidad para aquellas personas que tienen fuera del país a ese ser querido, llámese hijo, nieto, yerno, suegro, papá, hermana, hermano, mamá, tío, lo que sea, ¿verdad? Siempre y cuando no se encuentren dentro del área, ya sea del pueblo, del país, del departamento, de la comunidad, de la provincia, de lo que sea. Entonces ese vacío siempre está en la familia, ¿verdad? ¿Y por qué les hago énfasis en esto? Porque la siguiente canción que viene, ojalá me funcione, no se me vaya en el aire, y temas que se nos van en el aire y nos dejan solo con la programación. Entonces, la canción se llama Solo dejé yo a mi padre, a esta hora de la tarde, ¿verdad? Bueno, yo de manera personal, bendito sea Dios, estoy cerca de mis padres, de mi papá, de mi mamá. Entonces, compartiendo siempre. Los saludos especiales a esta hora de la tarde, 23 minutos, amigos oyentes, pasan de las 5 de la tarde.
1: Es la hora 17, 23 minutos.

Ay, hombre, qué bárbaro. Tremendo éxito musical, Montes de Durango a esta hora de la tarde. Qué bonita melodía poder escuchar y compartir con todos y cada uno de ustedes, amables oyentes, que están siempre al pendiente de nuestra audición a través de 89.1, La Voz de la Frontera, Radio Masaya. Los saludos especiales a los amigos ahí en Barrio San Pablo, Barrio San Sebastián, El Calvario, Santo Domingo, San Marcos, Carrizal, Santa Ana, San Rafael, Trapiches, Las Minas, Cerro Verde, Huachipelín, a todos en todas partes que están en sintonía nuestra a través de la audición. Ok, a continuación les tengo otra canción espectacular y esta canción va a desbloquear muchísimos recuerdos.

0: suizo o también de plan básico. Entonces, la canción que viene a continuación es un tema muy bonito que nos trae recuerdo. ¿Quién ha escuchado la canción de Pedrito Fernández? La mochila azul, ¿verdad? ¿Cuántos recuerdos aquellos compañeros que estuvieron con nosotros en las aulas compartiendo mesa, compartiendo pupitre, compartiendo juegos, aquellos juegos tradicionales, ¿verdad? Que actualmente ahora todo es digital, ya no existen los juegos tradicionales, los juegos en casa, el entretenimiento de un verdadero niño en casa. Ahora los niños, nuestros hijos, nuestras hijas, se encuentran pues popularmente, ¿verdad? Pegado en su teléfono móvil, como dicen por allá. Entonces, en su dispositivo, en la tablet, ahí bloqueados. Bueno, y es que también hablando de eso, hay programas, bueno, la tecnología ofrece muchas cosas para que el ser humano pueda exprimirlos, sacarles el jugo, como se dice, tanto como lo bueno y lo malo, ¿verdad? A través del internet se pueden hacer demasiadas cosas, y es que también ahí existen juegos. Hay juegos que dañan básicamente la mentalidad de muchos niños. Bueno, en lo personal yo desconozco esos juegos, Free Fire, algo así, no lo sé. No, ni siquiera sé pronunciarlo porque no soy partícipe. De igual manera, pues nuestros seres queridos tampoco, ¿verdad? Entonces, pero si usted tiene algún hijo que está pegado a eso, trate de sacarlo. Hay historias verídicas, hay historias reales donde hay niños que se vuelven locos, ¿verdad? Así, con la palabra, discúlpeme, pero así es, se vuelven locos porque eso, o sea, la mente está bloqueada ahí. Vaya, hablemos ahora de TikTok. ¿Quién no tiene TikTok? ¿Sí? El abuelo, la abuela, el papá, los nietos, el sobrino, todos tenemos una cuenta de TikTok. Subimos contenido, creamos contenido, transmisiones, llamadas, que es el que más no se puede hacer también a través de las diferentes plataformas, pero en este caso TikTok está como dominando, digamos, las redes sociales. Entonces, vamos a disfrutar de esta melodía sabrosa a esta hora de la tarde, qué rico. Entonces, nos vamos con más música, amables oyentes en todas partes. Un servidor amigo, Día y Paz, le dice muy buenas tardes.
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No, vamos con la canción. Qué barbaridad. Producción está dormido esta tarde. Le había pedido a producción que me mande que me mande el sombrerito y me mandó algo parecido, pero no era el sombrerito. Bárbaro. Ahí está.

Increíble, hombre, qué bonito de verdad. La música es vida, la música es todo, la música, vamos a ver por acá. Ahora sí que estaba muy bajo por acá el micrófono. Entonces, la música nos ofrece cualquier entretenimiento, nos relaja, nos mantiene conectado con el sentimiento y alimenta nuestros sentidos auditivos. Ahí teníamos a Pedrito Fernández. A continuación, mire, tengo una canción bastante peculiar, bastante especial, y es que marcó ¿cómo se llama, hombre? Don Antonio Aguilar interpretaba una canción, bueno, fue ahí, yo creo que la mayoría de nosotros que venimos de como de mi época, ¿verdad? Entonces conocemos esta música, la historia de Martina. Y es que esa canción de Martina, creo que la primera versión fue allá por 1960. Creo que la versión moderna era de Irma Serrano, la Tigresa, le decían. Y bueno, posteriormente, don Antonio Aguilar fue quien interpretó esa canción, que vino a darle la vuelta al mundo, donde todo el mundo escuchaba esa canción.

Entonces, esa es una historia de que todos hemos escuchado, y en la vida real yo creo que también existen, ha insistido parejas, ¿verdad?, de que de alguna forma retornan a su casa, o le ha tocado retornar a usted, estimado amigo, a Martina, llamémosle, hasta su casa, la casa de sus padres, ¿verdad?, por alguna razón. Pero bueno, vamos a disfrutarlo a esta hora de la tarde para que la pasemos súper bien a través de la 89.1. Esto es

Bárbaro, bárbaro, bárbaro, bárbaro, bárbaro. No volvió ni por la silla. Qué historias, hombre, verídicas. De hecho, verídicas las historias relatadas y cantadas en esta interpretación, en esta ocasión, en la voz de Antonio Aguilar, cantando esta tarde para todos nosotros, alimentando el sentido auditivo. Buen provecho a usted que disfruta de sus sagrados alimentos, de la rica cena. Si cena a esta hora, le decimos que se la pase súper bien. Hablando de ocurrencias y hablando de leyendas, de cuentos, hablando de lo que venimos, básicamente lo que viene rimando el ritmo musical de la tarde, hay una historia bastante interesante. Yo creo que esta historia es bastante, bastante difícil, porque se trata de dos hermanos, ¿verdad? Dentro de la familia existe el hermano mayor, el menor, el tercero, el cuarto, quinto, sexto, siete, doce, ocho, catorce, quince, dieciséis hijos. Bueno, esa era época de antes, la verdad que eso era bastante verídico también. En la actualidad, pues yo creo que uno, dos, tres, y ahí se queda, la fábrica, ¿eh? Después de eso ya no se sigue produciendo más. Entonces, la historia que viene a continuación lo interpretan los hermanos Tigres del Norte, mexicanos. Aquí en México hay mucho talento y esa música viene arrasando con todos nosotros hasta estos lugares, imagínense. Gracias a la tecnología que permite y puede llegar hasta cada rincón, ¿verdad? La radio, las redes, las plataformas, en este caso como 89.1. Muchísimas gracias por acompañarnos. Entonces, esta es una historia bastante peculiar, la verdad, porque se trata de dos hermanos, que uno migra a los Estados Unidos de Norteamérica para sacar adelante a su familia, y como cualquier mente de todos nosotros que algún día intentamos ir a ese país, fuimos a ese país o estamos en ese país, o España o otros lugares, ¿verdad?, donde de alguna manera pues toca emigrar, ya que laboralmente los trabajos en este país están pues bastante complicados, pero ya pedimos a Dios para que sea Él tomando el control de los principales o los protagonistas de este país, de esta nación, puedan llegar a ser una gobernación que sea contundente, y esa gobernación pues sea beneficio de tantos hondureños y hondureñas que radicamos en este país, ¿verdad? Con oportunidad de empleo, con sobre todo la canasta básica. Yo me acuerdo antes, un cartón de huevo, usted lo compraba, bueno, 1,000 pesos, eso compraba muchas cosas, ¿no? Pero ahora 1,000 pesos lo trae una bolsita mediana, ahí se le fue todo, ¿verdad? Pero bueno, en ese tema, pues, ¿qué le vamos a hacer, verdad? Son nada más balances, comparaciones de la vida real. Nos vamos a escuchar esta tremendísima canción en la voz de los Tigres del Norte, esta dura historia.

0: Tremendísima, tremendísima, tremendísima historia a esta hora de la tarde, hombre, qué bárbaros. Tantas canciones bonitas con mensajes verídicos, reales, que se pueden vivir en la sociedad, en el mundo entero. Amigos, vamos a continuación saludando gustosamente a nuestro buen amigo Henry. Está por ahí conectado con nosotros simultáneamente por la plataforma digital de la radio y me solicita un tema muy bonito. Y esto es otro, esto ya es hablando de sentimiento. Ya un nivel de esta manera, como la canción que viene, esto sí es amor. Amor del bueno, porque imagínense pedir la canción se llama Que nos entierren juntos, ¿verdad? Entonces pedir que lo entierren juntos, eso es amor hasta el infinito y más allá. De verdad que sí. Vamos a escucharlo a esta hora de la tarde, claro que sí, estamos para complacer peticiones.
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Muy bien, ahí estaba el tema, complaciendo peticiones a mi buen amigo Henry hasta La Esperanza, departamento de Intibucá. Bueno, y recuerde que este 24 de octubre estaremos realizando recolección de paquetes en Honduras. 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

0: 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Si te mando, ok, me mandas. No, tiene que ser así porque nazca en el corazón y que nuestros seres queridos a nivel de paladar puedan disfrutar de nuestra cultura y gastronomía hondureña. Tu camino y el mío, nos dice Vicente Fernández. Buenas tardes.
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Excelente interpretación musical, Vicente Fernández, que más descanse. Tu camino y el mío a esta hora de la tarde, amigos. Estamos a 6 minutos y puntualizamos a las 16 horas, 18 horas, 6 de la tarde en punto. Ok, vamos entonces con más música, algo bueno por acá. Y es que en la vida todos somos un forastero, sí. No, aunque digamos, no, yo vivo en Colo, vivo aquí, aquí, aquí, voy a morir, ¿verdad? Pero es que la vida, nosotros sabemos dónde vamos a, bueno, sabemos dónde nacemos. En algún hospital, alguna clínica, en casa, ¿verdad? Sin mucha vuelta. Entonces, pero no sabemos dónde vamos a morir. Es por eso que la verdad, la vida de cada uno de nosotros es como un forastero. No somos ni de aquí, ni de allá. Buenas tardes.